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0: pronóstico del tiempo en La Invasora.
1: Esta noche la baja va a ser de 76 para el domingo, con una máxima de 101, mínima de 74, y el lunes para comenzar la semana con 100 la máxima y la baja de 76. Esta es Cindy García con La Invasora y su pronóstico.
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0: la Joaqui.
1: Muchas gracias.
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1: Y ahora, el pronóstico del tiempo en La Invasora.
2: Este domingo, una máxima sería de 101 con una mínima de 74 que bajaría esta noche. El lunes, para comenzar la semana, despejado con una baja de 76, máxima de 100. Esta es Cindy García y su pronóstico de La Invasora.
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0: 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Y ahora, el pronóstico del tiempo en La Invasora.
1: Este domingo, una máxima sería de 101 con una mínima de 74 que bajaría esta noche. El lunes, para comenzar la semana, despejado con una baja de 76, máxima de 100. Esta es Cindy García y su pronóstico de La Invasora.
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0: 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Y ahora, el pronóstico del tiempo en La Invasora.
1: Este domingo, una máxima sería de 101 con una mínima de 74 que bajaría esta noche. El lunes, para comenzar la semana, despejado con una baja de 76, máxima de 100. Esta es Cindy García y su pronóstico de La Invasora.
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0: 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Y ahora, el pronóstico del tiempo en La Invasora.
1: Este domingo, una máxima sería de 101 con una mínima de 74 que bajaría esta noche. El lunes, para comenzar la semana, despejado con una baja de 76, máxima de 100. Esta es Cindy García y su pronóstico de La Invasora.
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0: 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Y ahora, el pronóstico del tiempo en La Invasora.
1: Este domingo, una máxima sería de 101 con una mínima de 74 que bajaría esta noche. El lunes, para comenzar la semana, despejado con una baja de 76, máxima de 100. Esta es Cindy García y su pronóstico de La Invasora.
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0: 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Y ahora, el pronóstico del tiempo en La Invasora.
1: Este domingo, una máxima sería de 101 con una mínima de 74 que bajaría esta noche. El lunes, para comenzar la semana, despejado con una baja de 76, máxima de 100. Esta es Cindy García y su pronóstico de La Invasora.
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3: Y ahora, el pronóstico del tiempo en La Invasora.
4: Este domingo, una máxima sería de 101 con una mínima de 74 que bajaría esta noche. El lunes, para comenzar la semana, despejado con una baja de 76, máxima de 100. Esta es Cindy García y su pronóstico de La Invasora.
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0: golpe de calor, compa Chino.
1: Algo bien, compa Javier.
0: Seguimos avanzando, Merete.
1: Ánimo.
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0: Y ahora, el pronóstico del tiempo en La Invasora.
6: Este domingo, una máxima sería de 101 con una mínima de 74 que bajaría esta noche. El lunes, para comenzar la semana, despejado con una baja de 76, máxima de 100. Esta es Cindy García y su pronóstico de La Invasora.
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7: Este domingo, una máxima sería de 101 con una mínima de 74 que bajaría esta noche. El lunes, para comenzar la semana, despejado con una baja de 76, máxima de 100. Esta es Cindy García y su pronóstico de La Invasora.
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2: Buenos días. Nos llamamos cristianos porque hemos sido llamados por Cristo, llamados a seguirle, pero su llamamiento es de cada día. La celebración de hoy nos plantea un dilema y es preciso elegir. Con esa invitación que Dios dirige a cada uno de nosotros, nos disponemos a celebrar dignamente estos misterios. De pie, cantemos juntos.

En el nombre del Padre, y del Hijo, y del Espíritu Santo, la gracia de nuestro Señor Jesucristo, el amor del Padre, y la comunión del Espíritu Santo esté con todos ustedes. Queridos hermanos, damos gracias a Dios por el don de la vida, que nos permite reunirnos el día de hoy para celebrar el 22º domingo del tiempo ordinario, orar por nuestras necesidades, por nuestras familias, y también por nuestros amados difuntos. En esta misa vamos a pedir por el eterno descanso de María y Neptalí, Vicente López, María de Jesús Nila, Salvador González Barajas, Carlos González, Alma Mata, Vicente Alfaro, Andrés Espinosa, María de Jesús Lugo, Salvador Rodríguez Pérez, Abundio Pacheco, Anastasio Villegas, María Félix Castillo, Clemente Colina, Cándido Tarango, José Palacios Morales, Juana García Rivero, Edelmira Romero, Juan Sánchez, Petra Álvarez, José Guadalupe Alvarado, Rosa Zúñiga Razo. También pedimos por el fin de la guerra, por el eterno descanso de Rubio Cañas y fortaleza para la familia Ocañas, por Ginger Bell Hospital, por el eterno descanso de las almas del purgatorio, especialmente por las más abandonadas. Una oración para su esposa Rosa Amelia, que mañana tiene una cirugía. Y por Celedonio Miranda, que cumplió años de fallecido, que Dios lo tenga en su gloria. Antes de celebrar los sagrados misterios, pongámonos en la presencia de Dios nuestro Padre y humildemente pidámosle perdón por nuestros pecados. Yo confieso ante Dios Todopoderoso y ante ustedes, hermanos, que he pecado mucho de pensamiento, palabra, obra y omisión. Por mi gran culpa. Por eso ruego a Santa María, siempre Virgen, a los ángeles, a los santos, y a ustedes, hermanos, que intercedan por mí ante Dios nuestro Señor. Dios Todopoderoso tenga misericordia de nosotros, perdone nuestros pecados y nos lleve a la vida eterna. Amén.

0: Oremos, Dios de toda virtud, de quien procede todo lo que es bueno, infunde en nuestros corazones el amor de tu nombre y concede que, haciendo más religiosa nuestra vida, hagas crecer el bien que hay en nosotros y lo conserves con solicitud amorosa. Por nuestro Señor Jesucristo, tu Hijo, que vive y reina contigo en la unidad del Espíritu Santo y es Dios por los siglos de los siglos.
1: Con una sincera estremecedora, con una sinceridad estremecedora, Jeremías hace una confesión sobre su tarea de profeta. La palabra que anuncia se ha vuelto para él una cruz muy pesada. Escuchemos.
2: Del libro del profeta Jeremías. Me sedujiste, Señor, y me dejé seducir. Fuiste más fuerte que yo y me venciste. He sido el hazme reír de todos, día tras día se burlaron de mí. Desde que comencé a hablar, he tenido que anunciar a gritos, violencia y destrucción, por anunciar la palabra del Señor. Me he convertido en objeto de oprobio y de burla todo el día. He llegado a decirme, ya no me acordaré del Señor, ni hablaré más en su nombre. Pero había en mí como un fuego ardiente, encerrado en mis huesos. Yo me esforzaba por contenerlo y no podía. Palabra de Dios.

0: a quienes han experimentado la gracia de Dios, San Pablo les exhorta a rendirle culto y discernir cuál es su voluntad para ajustarse a ella. Escuchemos con atención.
1: De la carta del apóstol San Pablo a los Romanos. Hermanos, por la misericordia que Dios les ha manifestado, los exhorto a que se ofrezcan ustedes mismos como una ofrenda viva, santa y agradable a Dios, porque en esto consiste el verdadero culto. No se dejen transformar por los criterios de este mundo, sino dejen que una nueva manera de pensar los transforme internamente para que sepan distinguir cuál es la voluntad de Dios, es decir, lo que es bueno, lo que le agrada, lo perfecto. Palabra de Dios.

Que el Padre de nuestro Señor Jesucristo ilumine nuestras mentes para que podamos comprender cuál es la esperanza que nos da su llamamiento.

0: El Señor esté con ustedes.
1: Y con tu espíritu.
0: Del Santo Evangelio según San Mateo.
1: Gloria a ti, Señor.
0: En aquel tiempo comenzó Jesús a anunciar a sus discípulos que tenía que ir a Jerusalén para padecer allí mucho de parte de los ancianos, de los sumos sacerdotes y de los escribas, que tenía que ser condenado a muerte y resucitar el tercer día. Pedro se lo llevó aparte y trató de disuadirlo diciéndole, «No lo permita Dios, Señor, eso no te puede suceder a ti». Pero Jesús se volvió a Pedro y le dijo, «Apártate de mí, Satanás, y no intentes hacerme tropezar en mi camino, porque tu modo de pensar no es el de Dios, sino el de los hombres». Luego Jesús dijo a sus discípulos, «El que quiera venir conmigo, que renuncie a sí mismo, que tome su cruz y me siga». Pues el que quiera salvar su vida, la perderá por él. Pero el que pierda su vida por mí, la encontrará. ¿De qué le sirve a uno ganar el mundo entero si pierde su vida? ¿Y qué podrá dar uno a cambio para recobrarla? Porque el Hijo del Hombre ha de venir rodeado de la gloria de su Padre, en compañía de sus ángeles, y entonces le dará a cada uno lo que merecen sus obras. Palabra del Señor.
1: Gloria a ti, Señor Jesús. Por la lectura de este Santo Evangelio, sean perdonados nuestros pecados.

Queridos hermanos, paz y bien en Jesucristo nuestro Señor. El día de hoy, como dijimos al iniciar la Santa Misa, estamos celebrando el 22º domingo del tiempo ordinario, vale decir, el domingo 22. Ya nos quedan 12 domingos para terminar el año litúrgico. Y continuando con el evangelio de la semana pasada, del domingo pasado, en que Jesús nos presentó, y Pedro también, un diálogo en los cuales se intercambiaron dos posiciones. La primera, la de confesión de Pedro, que declara que Jesús es verdaderamente el Hijo de Dios, el Mesías, el que tenía que venir al mundo. Y en reciprocidad el Señor le responde y le dice: yo te digo, tú eres Pedro, y sobre esta piedra edificaré mi iglesia, y los poderes del infierno no prevalecerán sobre ella. Lo que has dicho, Pedro, no te lo ha inspirado la carne ni la sangre, sino mi Padre que está en los cielos. Y nos quedamos muy contentos con ese mensaje, porque evidentemente vimos en Pedro que había abierto en su corazón un espacio para que entrara la gracia de Dios y le permitiera entender y comprender y después proclamar con los labios que Jesús era el Hijo de Dios. Y eso nos dio un consuelo muy especial. ¿Qué sucede este domingo? La continuación del evangelio. Dice: comenzó Jesús a anunciar a sus discípulos que tenía que ir a Jerusalén para padecer allí mucho de parte de los ancianos, de los sumos sacerdotes y de los escribas, que tenía que ser condenado a muerte y resucitar al tercer día. Esto le cayó como bomba a los discípulos, y sobre todo a Pedro. Y les cayó como bomba porque toda su expectativa de vida, todo el deseo de querer hacer que Jesús fuera, o sea, que fuera realmente el Mesías que ellos esperaban, no el Mesías que había enviado Dios, aquí hay una diferencia, sino el Mesías que ellos esperaban. ¿Y cuál era el Mesías que ellos esperaban? Un revolucionario que pudiera extirpar a los romanos de la dominación sobre los judíos y pudiera restablecer el reino de Israel. Y por tanto, un revolucionario, un político social, una persona que, luchando de alguna manera, podía restablecer el poder del pueblo judío. Esas eran las expectativas de los apóstoles. Por eso Judas se desilusionó totalmente de Jesús. Y no lo hizo simplemente cuando lo vendió por 30 monedas. El proceso de desilusión de Judas sobre Jesús parte de un ir perdiendo el sentido de lo que esperaba de Jesús. Sus acciones, su comportamiento, su manera de ser. Y es un proceso que se va acumulando en las personas, y en el caso de Judas se fue acumulando hasta llegar a la plena desilusión de Jesús, pero más que la plena desilusión de Jesús, a la plena frustración de sus aspiraciones. Porque no necesariamente las personas nos pueden desilusionar por lo que hacen, pero sí nos desilusionamos porque frustran nuestras expectativas y nuestras ilusiones. Y eso sucede mucho en el matrimonio. ¿Cuántas veces he escuchado yo decir a una persona: yo creía que mi esposo era así, yo creía que mi esposa era así, yo suponía que iba a ser feliz, yo creía que esto iba a cambiar? Y es en el proceso diario y cotidiano que vamos perdiendo constantemente por las palabras, por las acciones, por los dichos, a veces por las discusiones y los insultos, vamos perdiendo lo que después denominamos: ya te perdí el cariño. Todo el amor que te tenía lo perdí. ¿Por qué? Porque simplemente me desilusionaste. Y eso sucede también en la persona de Jesús, porque ahora, después de haberle dicho a Pedro: tú eres Pedro y sobre esta piedra edificaré mi iglesia, ahora les dice que su futuro no es un futuro de rey triunfador como lo entiende el mundo, sino que tiene que ir a Jerusalén, y ahí va a ser los ancianos de los sumos sacerdotes y los escribas tenían que condenarlo a muerte para resucitar el tercer día. Ellos no entendieron lo que significaba resucitar al tercer día. Solo entendieron: se nos acabó. Se nos terminó nuestras expectativas. Y por tanto, ya no merece seguir siguiendo a Jesús. Judas lo vende y Pedro lo niega.
Y esa es la consecuencia de este pronunciamiento de Jesús, que es el primero en tres. Tres veces Jesús les anuncia que tenía que ir a Jerusalén para ser condenado. Pero inmediatamente Pedro se lo llevó aparte y trató de disuadirlo diciéndole: no lo permita Dios, Señor. Esto no puede sucederte a ti. Pero Jesús se volvió a Pedro y le dijo: apártate de mí, Satanás, y no insistas a hacerme tropezar en el camino, porque tu modo de pensar no es el de Dios, sino el de los hombres. Le había dicho el domingo pasado que era la piedra en que iba a fundar su iglesia, y ahora le dice: apártate de mí, Satanás. Fíjense que esta expresión no aparece en los evangelios cuando Jesús habla de los escribas y fariseos, a quienes los nombra sepulcros blanqueados, hipócritas y cuanta cosa hay. Nunca les dice: apártate de mí, Satanás. Y aquí es donde entramos en la dimensión de lo que significa cómo nosotros hacemos una apertura en nuestro corazón el domingo pasado para que entre Dios y tengamos buenas aspiraciones y buenas acciones. Y cómo nosotros dejamos también una apertura para que entre el demonio y nos haga pensar, hablar y actuar de tal manera que ya no somos nosotros, sino que es Satanás. Y por eso Jesús, en la persona de Pedro, dibuja nuestra propia realidad existencial, la de cada uno de nosotros. Por momentos somos buenos, por momentos somos malos. Y de ahí la pregunta: al final del día, ¿haces examen de conciencia de las actividades, de las palabras, de los hechos y de las cosas que has realizado durante todo el día? Sería un buen punto de partida para empezar a hacer lo que se llama el examen de conciencia. Es decir, ponernos en la presencia de Dios, quizá delante de un crucifijo, de una estampita, de una imagen, de la Biblia, y preguntarnos: ¿qué hice este día? ¿Dejé espacio y abrí una ranura para que entrara la gracia de Dios y actué correctamente? ¿O abrí espacio para que entrara el demonio y me hiciera actuar de esa manera? ¿Y cuándo vamos a encontrar la respuesta? En nuestra forma de hablar. ¿Hablamos de una manera positiva de los demás y de las cosas que nos suceden en la vida? ¿Tratamos siempre a los demás con respeto y con amor, independientemente que los conozcamos o no? ¿O por el contrario, hablamos pestes de las demás personas, actuamos de una manera incorrecta?

vocabulario está marcado por las malas palabras y las maledicencias y los insultos y las rayadas de zanahoria por aquí y por allá, todo el día, en todo momento. Entonces me pregunto yo, al hacer mi examen de conciencia, ¿he dejado espacio para que entre la gracia de Dios y purifique mi vocabulario, mi manera de actuar y de pensar? ¿O he dejado espacio para que entre el demonio y por él yo actúe de esa manera maledicente, actuando mal, diciendo cosas incorrectas, pornografía, vicio, pecado y maldad? La respuesta es tuya. Y el Señor nos invita a que reaccionemos constante y permanentemente. Por eso es importante el examen de conciencia diario. Al llegar la noche, preguntarnos a nosotros mismos delante de Dios: Señor, ¿actué en tu nombre o actué en contra de tu nombre? ¿Hice como Pedro, que reconocí que eres el Hijo de Dios, o hice como Pedro, que te negó y dice: no, no es posible que tú hagas esto, no puedes tú apartar, esto no puede sucederte a ti? Apartando a Jesús de su misión y del cumplimiento de su ministerio para salvarnos. ¿Cuál sería la respuesta de Jesús? ¿En ti voy a edificar mi iglesia cada noche? ¿O apártate de mí, Satanás, porque lo que dices me haces tropezar en mi camino, de tal modo que tu pensamiento no es el de Dios, sino el de los hombres? Ese es un punto importantísimo para reflexionar como cristianos católicos. E inmediatamente Jesús nos lleva a la cruz y dice: el que quiera venir conmigo, que renuncie a sí mismo, que tome su cruz y me siga. Pues el que quiera salvar su vida la perderá, pero el que la pierda por mí la encontrará. Y aquí es donde entramos, donde la puerca torció el rabo, porque no entendemos la cruz. Voy a presentar tres situaciones con las cuales muchas veces nosotros nos apartamos de la cruz, o la cruz es nuestra enemiga. Jesús nos dice: tomen su cruz y síganme. Y la primera es las heridas que tienes en tu vida personal. ¿Te has preguntado cuántas heridas tienes en tu vida personal? Les voy a contar una historia que pasó hace muchísimos años ya. Un niño fue prácticamente violado por un adulto, cosa que sucede muchas veces en la familia, en la sociedad y en todas partes. Ese niño fue creciendo y creció con una confusión en su mente y en su corazón, porque definitivamente lo habían tomado erróneamente, ya no como una niña, sino como un niño, y habían abusado de él. Esto creó un síndrome en su interior, y ese síndrome fue el de la venganza. No era homosexual, ni mucho menos le gustaba a los hombres. Pero el solo hecho de haberlo tocado y haber fragmentado la pureza y la santidad de su cuerpo lo llevó a convertirse en un agresor sexual de otros niños. Su herida, la herida que le causó esta situación, lo llevó a vengarse porque no aceptó en su herida la cruz de Jesús. Y al no aceptar en su herida la cruz de Jesús, comenzó a desparramar odio y rencor contra las demás personas, y buscando siempre simplificar su vida de tal manera que esa herida lo llevaba a apartarse de la cruz de Jesús, porque esa herida le causaba sufrimiento, y la cruz es sufrimiento. Pero entonces la respuesta a esa herida era un rechazo total a la cruz, que Jesús, independientemente de lo que haya podido suceder, tuvo que consolar a este niño y llevarlo adelante. Hasta que no fue a un psicólogo y comprendió que su comportamiento no era homosexual y que no era tampoco un pedofílico, sino que era una persona herida y que, por tanto, arrastrando su herida por la vida, iba caminando haciendo daño a los demás. Este es un modelo claro de lo que significa el vivir heridos y heridos apartándonos de Jesús. ¿Cuántas personas viven heridas? Ya no simplemente por una violación, por un insulto, por un maltrato,
por un grito, por una agresión, por una situación constante en el mismo matrimonio, por una desvaloración total de la persona. Tú no vales nada, no sirves para nada, tú te callas la boca. ¿Y cuántas personas van grabando en su corazón todas esas heridas y después las convierten en qué? En venganza. Y venganza significa hacerle a otro lo que a mí me hicieron. Hay un famoso escritor brasilero que escribió la ideología del indio y decía lo siguiente: de un indio con poder hay que temer. ¿Por qué? Porque cuando el indio que vive explotado asume autoridad, se convierte también en explotador, porque es la única forma que aprendió a relacionarse con los demás. No hace examen de conciencia, no acepta su cruz, ni mucho menos acepta las heridas que le han causado a lo largo de su vida. Y ese es el primer elemento, las heridas que tenemos. Revisemos cada uno de nosotros cuántas heridas tenemos en la relación matrimonial, en la relación con los hijos, en la relación con sus padres, en la relación con sus hermanos. ¿Cuántas heridas tienen esos niños por el bullying en la escuela? Y viven resentidos y atormentados. La mayoría de veces de los niños o jóvenes que hemos visto que matan a otros niños en las escuelas es justamente porque los despreciaron, porque los maltrataron o porque los hirieron profundamente. Porque no entendieron lo que significa la cruz. Y la cruz es redención cuando sabemos aceptar nuestras heridas y transformarlas en obra buena y en obra de Dios. El segundo elemento es el consumismo. Porque nuestras heridas nos llevan muchas veces ¿a qué? A buscar compensación en las cosas materiales. ¿Cuántos de nosotros no hemos sentido alegría cuando llega una caja de Amazon? ¿Cuántos de nosotros hemos sentido alegría cuando nos llegan o compramos cosas que no necesitamos? Porque en el fondo queremos satisfacer de alguna medida esa herida que tenemos, esa insatisfacción. Ya no por el caso que presenté, sino, por ejemplo, el caso de la pobreza. La pobreza nos hiere profundamente y nos hace sentir mal porque no valemos nada. Ser pobre es sinónimo de no valer absolutamente nada. Y por tanto, el pobre muchas veces, si no asume la cruz del Señor, porque el Señor lo dijo, a los pobres siempre los tendréis, y se convierte en soberbio y busca de alguna forma compensar esa pobreza, ya no solamente material, sino espiritual. Entonces va a buscar en las cosas materiales, en las joyas, en el maquillaje, en el vestido, en los zapatos, en cuanta cosa, en el carro, en la casa, presumir y hacer lo posible ¿para qué? Para sanar esa herida que lleva en su corazón, que es la herida de la pobreza. La compensación de los bienes materiales está muy bien manipulada por la sociedad de consumo, que nos vende constantemente tantas y tantas cosas para destruir nuestra integridad y nuestra entrega al Señor y hacer, de alguna manera, sufrir a las personas, porque yo no tengo y ese sí tiene. Y yo quiero tener y haré todo lo posible para conseguir lo que no tenía. Y entonces entras en el narcotráfico, entras en las drogas, entras en el vicio y entras en todo aquello que te permita acumular dinero y superarte para decir que eres importante, pero solamente te basas en las cosas que tienes y no en quién eres, porque una persona vale por lo que es, no por lo que tiene. Y el tercer elemento es las ideologías y los sistemas políticos de nuestra sociedad. El comunismo, por ejemplo, pretende darnos una sociedad donde nos nivelemos todos y tengamos todo lo necesario. Cosa que es una farsa y una mentira, porque miremos a Cuba, miremos a Nicaragua, miremos a Venezuela y miremos los países que están cercanos a nosotros y que se han dejado llevar por la mentira del paraíso terrenal. Por esa farsa con la cual se promete que se va a construir un reino y una sociedad mejor, pero en el fondo se pierde el sentido y el valor de lo que es la verdadera y auténtica entrega al Señor y aceptación de la cruz. No digo que tengamos que consagrar la pobreza o la miseria humana, pero sí saberla llevar con dignidad. La misma ideología del género nos ha llevado a apartarnos de la cruz. Y apartarnos de la cruz
con las situaciones que tengamos. Cada uno de nosotros

en nuestro interior. Y buscar simplemente el deseo y el placer sin importarnos absolutamente la calidad de la otra persona, si es hombre o mujer, si es niño o niña, y simplemente actuar para satisfacerme egoístamente y buscar con ello justificarme ante la sociedad. Nosotros dos mujeres tenemos derecho a tener un matrimonio y tener una familia. Nosotros dos hombres tenemos derecho a tener un matrimonio y tener una familia. Pero ¿no te das cuenta que estás trastocando tu propia identidad genética, tu propio valor de ser hombre y tu propio valor de ser mujer? Y ese es el gran problema con que la sociedad, tanto a nivel de la ideología del género como los sistemas comunistas, nos apartan de la cruz del Señor. La pregunta es clara. El que quiera venir conmigo, que renuncie a sí mismo, que tome su cruz y me siga. Pues el que quiera salvar su vida la perderá, pero el que la pierda por mí la encontrará. ¿De qué le sirve al hombre ganar el mundo entero si al final pierde su alma? ¿Y qué podrá uno a cambio para recobrarla? Porque el Hijo del Hombre ha de venir rodeado de gloria y de su Padre en compañía de sus ángeles, y entonces le dará a cada uno lo que merecen sus obras. El Señor nos plantea claramente en el primer párrafo la condición humana de la que estamos hechos como consecuencia del pecado. Podemos abrir una brecha para que entre la gracia, o podemos abrir una brecha para que entre el pecado y el demonio. It's up to you. Es tu decisión. Cada día, al hacer tu examen de conciencia, pregúntate: ¿en este día dejé entrar a Dios para vivir en gracia y hablar limpiamente y santamente y relacionarme con los demás sin ninguna mala intención? ¿O por el contrario busqué hacer daño, herir, maltratar? Qué triste es, se los digo sinceramente, que pase una persona a tu costado por la vida y te deje una herida y un sufrimiento porque no sabe o no ha entendido lo que significa el amor al prójimo. En segundo lugar, qué triste es que vivamos compensando las cosas materiales, pensando que todo eso nos va a hacer feliz. Y al final de cuentas cargamos closets y depósitos llenos de tanta cosa que compramos y nada nos sirve y nada nos llena, porque el único que llena es Dios nuestro Señor y nos da fortaleza para llevar nuestra cruz. Y por último, qué triste se ve en la sociedad que hayamos perdido el horizonte. Por eso, cuando Pedro, en el momento en que empezó la persecución en Roma y quiso huir de Roma, se le apareció Jesús y le dice: Quo vadis, ¿a dónde vas? Y Jesús le responde: voy a Roma a volver a ser crucificado, es decir, a volver a abrazarme a la cruz. Pedro tuvo que regresar, y regresando murió crucificado de cabeza para entregar su vida como testimonio al Señor. La pregunta final es esta: ¿cuántas veces huyes de la cruz? Porque la cruz no es un castigo. La cruz no es una enfermedad. La cruz no es un dolor por la pérdida de un ser querido. La cruz no es el sufrimiento que tú te buscas, sino la cruz es la consecuencia de redimirnos, de entregarnos y ponernos y abrazar la cruz como Jesús lo hizo, para redimirnos a nosotros mismos y redimir a la humanidad. Busquemos la respuesta, esa respuesta que el Señor espera de nosotros, y que ojalá jamás el Señor nos diga a cada uno de nosotros: apártate de mí, Satanás, porque lo que has dicho no viene de Dios. En el nombre del Padre y del Hijo y del Espíritu Santo. Amén. Nos ponemos de pie y damos testimonio de nuestra fe. ¿Creen en Dios Padre Todopoderoso, Creador del cielo y de la tierra? ¿Creen en Jesucristo, su único Hijo, nuestro Señor, que nació de Santa María Virgen, padeció, fue sepultado, resucitó de entre los muertos, subió a los cielos y está sentado a la derecha del Padre? ¿Creen en el Espíritu Santo, la Santa Iglesia Católica, la comunión de los santos, el perdón de los pecados, la resurrección de los muertos y la vida eterna? Queridos hermanos, esta es nuestra fe.
Esta es la fe de la Iglesia que nos gloriamos de profesar.

0: en Jesucristo nuestro Señor. El Señor ha venido a llevar el cumplimiento la palabra de los profetas. Alimentémonos con el mensaje salvífico que es su palabra y digamos con fe.
1: Que nuestros actos sean gratos, Señor.
0: Que nuestros actos te sean gratos, Señor.
1: Por el sucesor de Pedro, León XIV, para que con el auxilio de Cristo, cabeza de nuestra iglesia, sepa llevar con valentía también el peso de la cruz en su misión. Oremos. Por los que ejercen cargos de autoridad en los gobiernos, para que lo hagan con honestidad y transparencia. Oremos.
0: Que nuestros actos te sean gratos, Señor.
1: Por los más pobres y oprimidos, para que vayan desapareciendo las diferencias muy marcadas de clases sociales y tengan oportunidades de superación. Oremos.
0: Que nuestros actos te sean gratos, Señor.
1: Por nuestra parroquia de San Pedro Claver, para que aprendamos a negarnos a nosotros mismos, carguemos con la cruz de cada día y sigamos a Cristo. Oremos.
0: Que nuestros actos te sean gratos, Señor.
1: Por los conflictos armados en Europa y Medio Oriente, que terminen y se consolide la paz en el mundo. Oremos.
0: Que nuestros actos te sean gratos, Señor.
1: Por los encarcelados, enfermos o impedidos que escuchan o ven la Santa Misa por esta emisora o el Internet, a fin de que reciban de Dios el consuelo a sus padecimientos y obtengan los frutos de la resurrección del Señor. Oremos.
0: Que nuestros actos te sean gratos, Señor. Que sepamos llevar tu cruz, Señor, y que por ella atiendas nuestras súplicas. Por Jesucristo nuestro Señor. Amén.

Oremos, hermanos, para que este sacrificio mío y de ustedes sea agradable a Dios Padre Todopoderoso. Que esta ofrenda sagrada, Señor, nos traiga siempre tu bendición salvadora, para que dé fruto en nosotros lo que realiza el misterio. Por Jesucristo nuestro Señor. Amén. El Señor esté con usted. Levantemos el corazón. Demos gracias al Señor nuestro Dios. En verdad es justo y necesario, es nuestro deber y salvación. Darte gracias siempre y en todo lugar, Señor Padre Santo, Dios Todopoderoso y Eterno, porque reconocemos como obra de tu poder admirable no solo haber socorrido nuestra débil naturaleza con la fuerza de tu divinidad, sino también el haber previsto el remedio en nuestra misma naturaleza mortal. Y así, con lo que fue la causa de nuestra ruina, con eso mismo nos diste la salvación por Cristo Señor nuestro. Por él, los ángeles cantan con júbilo eterno y nosotros nos unimos a sus voces cantando humildemente tu alabanza.

Santo eres en verdad, Señor, fuente de toda santidad. Por eso te pedimos que santifiques estos dones con la efusión de tu Espíritu, para que se conviertan para nosotros en el cuerpo y la sangre de Jesucristo nuestro Señor, el cual, cuando iba a ser entregado a su pasión voluntariamente aceptada, tomó pan, dándote gracias, lo partió y lo dio a sus discípulos diciendo: tomen y coman todos de él, porque esto es mi cuerpo que será entregado por ustedes. Del mismo modo, acabada la cena, tomó el cáliz y dándote gracias de nuevo, lo pasó a sus discípulos diciendo: tomen y beban todos de él, porque este es el cáliz de mi sangre, sangre de la alianza nueva y eterna, que será derramada por ustedes y por muchos para el perdón de los pecados. Hagan esto en conmemoración mía. Este es el sacrificio.

Así pues, Padre, al celebrar ahora el memorial de la muerte y resurrección de tu Hijo, te ofrecemos el pan de vida y el cáliz de salvación y te damos gracias porque nos haces dignos de servirte en tu presencia. Te pedimos humildemente que el Espíritu Santo congregue en unidad a cuantos participamos del cuerpo y la sangre de Cristo. Acuérdate, Señor, de tu Iglesia, extendida por toda la tierra, y con el Papa León XIV, con nuestro obispo Gregorio, y todos los pastores que cuidan de tu pueblo, llévala a su perfección por la caridad. Acuérdate también de nuestros hermanos que se durmieron en la esperanza de la resurrección,

Y de todos los que han muerto en tu misericordia, admítelos a contemplar la luz de tu rostro. Ten misericordia de todos nosotros. Y así como María la Virgen, Madre de Dios, tu esposo San José, los apóstoles y cuantos vivieron en tu amistad a través de los tiempos, merezcamos por tu Hijo Jesucristo compartir la vida eterna y cantar tus alabanzas. Por Cristo, con Él y en Él. A ti, Dios Padre omnipotente, en la unidad del Espíritu Santo,

fieles a la recomendación del Salvador y siguiendo su divina enseñanza, nos atrevemos a decir todos, Padre nuestro.

0: Líbranos de todos los males, Señor, y concédenos la paz en nuestros días, para que, ayudados por tu misericordia, vivamos siempre libres de pecado y protegidos de toda perturbación, mientras esperamos la gloriosa venida de nuestro Salvador Jesucristo. Señor Jesucristo, que dijiste a tus apóstoles, la paz les dejo, mi paz les dejo. No tomes en cuenta nuestros pecados, sino la fe de tu iglesia. Conforme a tu palabra, concédele la paz y la unidad, tú que vives y reinas por los siglos de los siglos.
1: Amén.
0: Paz del Señor, esté siempre con todos.
2: Como hijos muy amados de Dios, compartan un saludo de paz.

0: Este es el Cordero de Dios que quita el pecado del mundo. Dichosos los invitados a la cena del Señor.
1: Cuerpo y la sangre de Cristo nos guarden por la vida eterna.

0: comunión espiritual, alma de Cristo, cuerpo de Cristo, sangre de Cristo, agua del costado de Cristo, pasión de Cristo. Oh buen Jesús, dentro de tus llagas, no permitas del maligno enemigo en la hora de mi muerte, y mándame ir a ti para que con tus santos te alabe por los siglos de los siglos. Amén. Oremos. Saciados con el pan de la mesa celestial, te suplicamos, Señor, que ese alimento de caridad fortalezca nuestros corazones para que nos alimentemos, animemos a servirte en nuestros hermanos. Por Jesucristo nuestro Señor. Pueden sentarse un momentito. Nuestros hermanos ministros extraordinarios están ofreciendo fresas con crema y cheesecakes. La hermandad del Señor de los Milagros ofrece enchiladas con pollo, quesadilla con pollo y aguas frescas. La misa de la Natividad de la Virgen María la vamos a celebrar el viernes 4 de septiembre. Celebremos el nacimiento de la Virgen e el inicio de las clases del programa de formación en la fe. A las 5:30 el Rosario y a las 6 la Santa Misa. Están invitados los padres de familia, maestros y estudiantes del programa de formación en la fe. Todavía estamos recibiendo registraciones para aquellos niños que todavía no lo han hecho o padres de familia que no han inscrito a sus niños en los diferentes programas de presacramental, sacramental y posacramental. Recuerden que las clases comienzan el 1 de septiembre. Para los de RICA, que se llamaba así, ahora se llama OICA, comenzarán el miércoles 2 de septiembre. Y para Recuperación, que es un nuevo programa, comenzará también el 1 de septiembre de 5 a 7 de la noche. El 1 de septiembre tendremos el retiro de quinceañeras de 5 a 9 de la noche. La misa de envío para los catequistas y auxiliares será el domingo 20 de septiembre. Como bien saben, estamos organizando una rifa con una imagen en óleo pintada del Señor de los Milagros, un televisor de 58 pulgadas y un juego de batería de cocina de 27 piezas. Todos aquellos que quieran comprar su boleto lo pueden hacer en la puerta. Tenemos una invitación especial ahora de nuestro nuevo grupo llamado MAJA, Ministerio de Adultos Jóvenes Acutis. Ellos nos van a explicar un poquito el mensaje.
1: Buenos días. ¿Alguna vez has sentido que te falta algo más en tu fe? Have you ever felt like there's something missing? Te invito a conocer MAJA, Movimiento Adulto Juvenil Acutis, aquí en la parroquia. We're young adults, 18 to 35 years old, choosing to live our faith by conviction, not by tradition.
2: In MAJA, we pray, we grow, we serve together. Carlos decía, todos nacemos originales, pero muchos mueren como fotocopias. This is your moment. Este es tu momento de ser original. Estaremos afuera para cualquier pregunta que tengan sobre el grupo y los invitamos. Gracias.
0: El Señor esté con ustedes. La bendición de Dios Todopoderoso, Padre, Hijo y Espíritu Santo, descienda sobre todos ustedes.
3: En la alegría del Señor pueden ir en paz.
0: Demos gracias a Dios. Que pasen todos una bendecida semana.

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1: Amigos, ya estamos al aire en su programa Paz Financiera con nuestro coach financiero, Eric Tarango, servidor de La Voz, Víctor Covarrubias. Muy contento de saludarlo en esta hermosa mañana de hoy, domingo, después de la transmisión de la Santa Misa. Y usted que el día de hoy tenemos un tema muy interesante con nuestro anfitrión del programa, Eric Tarango, que a continuación lo saludo con gusto. Eric, buenos días, bienvenido.
2: Buenos días, Víctor, ¿cómo estás?
1: Muy contento de tenerte aquí en el estudio, mi Eric.
2: Qué bueno, qué bueno. No, pues mira, el día de hoy vamos a hablar de negocios un poco. ¿Cómo recomendamos nosotros que compre un vehículo? Y vamos a hablar de seguros, que son cosas importantísimas que a veces no entendemos y nos atrasa económicamente por querer ahorrar centavos, pierde dólares, y es algo muy muy común en nuestra comunidad, y por falta de información. Yo digo que no es lo único que nos falta, y es lo que hacemos nosotros. Yo le digo a todos, somos maestros de adultos, te vamos a dar información para que tú tengas las herramientas correctas. Ya tú decides si las utilizas, y si no las utilizas, pues ya no, nomás no te sorprenda que meses después o 2 años después hay una catástrofe en tu familia y fue por tus malas decisiones, y una de ellas es el seguro. Vamos a hablar con de los seguros, empezando con eso.
1: Muy bien.
2: Los seguros, algo que es importantísimo entender en los seguros de automóvil. El seguro de automóvil tiene sus límites. Necesita usted entender sus límites. Cuando alguien viene con nosotros para asesoría, es una de las cosas que revisamos luego, que tengas los seguros apropiados de automóvil. ¿Por qué? Por lo general, el límite va a ser de 25-60-25. Ya tú puedes ponerle más, o si tu agente es alguien bueno, para serle sincero, te va a picar ahí. Súbele, no seas, hey, ¿qué tal si pasa esto? Y ahora, ¿qué es lo que por lo general pasa? Y pasa con personas. Y le pasó a una persona que no me hizo caso hace 1 año y ahorita tiene las consecuencias. Esta persona no cambió los límites de su seguro de automóvil. Chocaron. El seguro pagó lo que les tocaba y ahora lo están demandando ellos personalmente, porque chocaron un carro que tiene un valor más de la cobertura que ellos tenían.
1: Wow.
2: Y eso es un problema que tú creas, no es la compañía de seguros, pero todos dicen, no, pues la compañía de seguro no quiso pagar y quién sabe. No, usted no quiso revisar sus límites. Si usted no está escuchando y usted no va a revisar sus límites, es culpa suya. Ahora, si su agente no le pica, ponga, súbale, no es un buen agente, discúlpeme, no está viendo lo mejor para usted, cámbiese de compañía de aseguranza, porque necesita picarte por el bien de tu familia. Es lo que decimos nosotros siempre, haga lo mejor para su familia.
1: Claro.
2: Tus agentes, ya sea de bienes raíces, ya sea el de vehículos, el de seguro de vida, tiene que hacer lo mejor para ti, aunque a ti no te parezca, te tiene que picar. Oiga, no la friegue, tiene 3 hijos y no tiene seguro de casa, y qué tal si le quema su casa, y la gente dice, no, pues que mi casa está pagada, no necesito seguro. Lo único que tiene, lo tiene sin seguro. Entonces, una vez más, no te puedas quejar, ay, Dios no me bendice, oye, pues, Eric te está dice y dice en la radio, ponga seguro en su casa, y 1 año después se te quemó, y Dios no me bendició, Eric te dice, que le ponga seguro, y no hiciste caso. Es culpa tuya. Necesitamos entender esas cosas y esos límites. Una vez más, por lo general, liability, lo que es lo más básico, que es por estatales, 25,000 en daños a vehículos, 60,000 en a personas, si llegas, chocas con alguien, a ir al hospital, y lo otro es por la otra parte es, digamos, una de las personas no pudo trabajar, de ahí sale el dinero de esos 25,000 para esas necesidades que existen. Entonces, pero si chocas un carro de 60,000 y es pérdida total, viene y te demandan a ti por los $35,000 y van a demandar a tu patrimonio, ya sea que te van a hacer vender tu casa. Por lo general no tocan tu casa porque por el homestead, pero te quedas con esa demanda. En un día quieres vender, se cobran ellos. O van y te empiezan a demandar, digamos, si tienes dinero en la cuenta de banco, pues te van a forzar a pagarlo. O tienes que hacer un pago de plan, porque la compañía de seguros no va a perder su dinero. Ellos van a pagar cubrir eso, porque ellos tienen la cobertura total con lo que viene siendo la compañía de ellos, esas personas. Pero la compañía de seguros que les pagó a ellos viene y te demanda a ti. Y se te va tu crédito, etcétera. Entonces, y nomás por ahorrarte $5 al mes. Qué ridículo.
1: Fíjate nada más, Eric. Qué importante lo que estás diciendo, mi Eric Tarango, porque pues cuando pasan las cosas, entonces cuando decimos, oye, pues si hubiera tenido la aseguranza, si hubiera tenido esto cubierto. Y fíjate que una de las cosas que me llamó la atención ahorita que están haciendo sobre los automóviles, que hay accidentes aquí en, específicamente en la ciudad de Tyler, Texas. No sé si lo has notado tú, mi Eric, pero yo ya veo unos carrazos que andan circulando aquí por el este de Texas, por la ciudad de Tyler, como te digo, que como dices tú, no son carros de ni siquiera de 60, 70, son hasta arriba de $100,000.
2: Correcto, cualquier carro vale $100,000 y una vez más ahí necesitas estar preparado. No es que, ¿quién planea chocar? Nadie. Pues nadie. Pero ¿qué tal si se te duerme el gallo?
1: No, accidentes pasan.
2: Accidentes pasan. Y para eso es, mira, y una vez más, todos los seguros es para que tu plan financiero no fracase. Tú dices, ¿sabes qué? Voy a llegar a... Le estoy metiendo el 401k y voy a llegar a 2 millones cuando llegue a los 60. Ok, pero si llegas a no tener seguro en la casa, se quema, la pagaste a los 40, 45, que muchas personas es lo que hacen, a los 45 empiezas a jovencillo, para los 40 ya tienes tu casa pagada, pero le quitas el seguro, se quema, y ahora desaparecieron $200,000 de tu bolsillo. Ahora empiezas otra vez de negativo. A ir a pagar para que te hagan otra casa y la vas a pagar a pagos otra vez.
1: Sí.
2: Por quererte ahorrar dinerito.
1: No.
2: Perdiste dólares por no entender eso. Y es una loquera. Y los seguros es lo que hacen que tu plan financiero funcione. Se quema la casa, nomás pagas el deducible y te dan otra casa, la construyes nueva.
1: Okay.
2: Llegas a fallecer tú. Tu familia sigue con su plan financiero, tu esposa sigue, la escuela de tus hijos se queda pagada, etcétera, etcétera. Para eso es.
1: Claro, claro.
2: Lo mismo en el seguro del carro, chocas, es una emergencia, te lo pagan totalmente. Ahora, y véanlo de esta manera, en los seguros de carros va a salir parejo tú, en tu vida. Un día vas a batallar y vas a chocar, pero... te lo van a subir la mensualidad, pero ¿prefieres pagar despacito el costo de ese choque o lo quieres pagar de un fregazo? No tener seguro y soltar 15, 30, 50 mil dólares de un fregazo. Pues yo diría que mejor despacito a través de una compañía de seguros. ¿Qué es lo que hace nomás? Nomás para que no sea una catástrofe eso.
1: Oye, y no sé si escuchaste hablando de la compañía de seguros, mi Eric Tarago, recientemente una de las grandes compañías de aquí de Estados Unidos de aseguranzas, creo que se hacen llamar los buenos vecinos, ¿verdad? Okay. Es su eslogan. Bueno, ya con esto estoy diciendo todo de quién se trata. Están regresando dinero a varios de sus clientes que tienen aseguranzas, creo yo que específicamente en aseguranzas de autos le están dando dinero de los dividendos que han producido. Entonces son millones, creo que son millones de dólares, pero no vas a recibir $1,000,000 tú como cliente.
2: No, pero
1: una parte
2: pedacito,
1: de esa cantidad, sí. Oye, y qué bueno, ¿no? Porque pues la aseguranza ha subido bastante últimamente y por eso mucha gente también no quiere poner aseguranza, mi Eric.
2: Correcto, pero una vez más tú te estás atrasando porque no pones aseguranza en el carro, luego te dan una multa. Y luego hasta la cárcel te pueden llevar porque es un motivo para quitarte tu carro si no tienes la aseguranza y luego no traes y traes la registración vencida, ya valiste.
1: Y no traes licencia.
2: Valió máquina.
1: No,
2: nada más, necesitamos poner de nuestra parte.
1: Oye, pero también a veces cuando te para el oficial, ya que estás hablando de eso, a veces la gente damos de más información y no es bueno eso. Fíjate, pues si te están parando, te piden el seguro, te piden la licencia. Y luego la gente empieza a dar muchas explicaciones porque se pone nerviosa la gente a veces, fíjate que...
2: Correcto, no deben de hacer eso. Digo,
1: ¿tú qué haces cuando te para la policía?
2: Pues me pararon apenas el miércoles.
1: No me digas, sí.
2: Sí.
1: ¿Andabas de exceso de velocidad?
2: No, pues es que un semáforo se puso en rojo.
1: Ajá.
2: Y pues, no me esperó, se hubiera esperado que otros 5 segundos y la armo.
1: Ay,
2: y me paró y pues no, digo, oye, pues qué rollo y pues no, pues digo, pues... pues ni modo, oiga, pues sí, no, según yo estaba en amarillo, pero no alcancé. Y nomás me regañaron, digo, no, pues no, la chinga, oiga, y ya. Okay. Y no te dejan, y no te dice nada, oiga, le revisan a uno su información y se acabó.
1: ¿Pero te pidieron la licencia?
2: Claro, claro, ellos tienen que verificarte, eso que ni qué. Ahora, si tú no tienes una licencia, denle su pasaporte y lo verifican y le van a dar multa por no licencia, es lo que es, ni modo. Pero pues aprende a manejar, no le haga como yo. Yo, por ejemplo, mi seguro de auto son $650 mensuales de un solo vehículo porque me han pagado 3 vehículos en los últimos 3 años.
1: ¿Cómo? ¿Cómo crees?
2: Correcto, se me atravesó un árbol una vez.
1: Ay, Dios
2: mío. Crees, luego un caballo en otro. Y no me acordaba, el otro estaba platicando, ¿qué fue el tercero? Un caballo se me atravesó, uh-huh, y la otra fue granizo. Y me los pagaban todos en una semana y media. Uh-huh. Pero por mí está bien, yo preferí estar pagándoles ahorita una cantidad alta, haber sacado cada vez 10, 15 mil dólares de un fregazo. Uh-huh. Así funciona, nosotros, pero necesitamos entenderlo, wow, que los seguros así funcionan. Es lo que es, en una casa, vamos a decir, una casa de 300 mil dólares, pone que el seguro van a ser 3,500. ¿Cuánto vas a ahorrar para pagarle 300 mil dólares? No lo haces en toda tu vida en seguros. Entonces, con que una vez lo utilices, ya saliste ganando. Pero somos muy terquitos, no, que los seguros es una estafa. Pues yo no sé de qué hablas, los seguros no es una estafa. No, en realidad, es nuestra forma de pensar.
1: Sí, y como decías hace un momento, ¿no? Es ayudarte para que no fracases y que sigas adelante con tu proyecto de vida en el aspecto económico, ¿no?
2: Correcto.
1: Porque pues eso es importante.
2: Importantísimo. Muy bien, entender eso. ¿Mm? Ahora, en la parte de los seguros de vida, por favor, planeen, porque la gente siempre está, no sé si será porque pues ya estoy más grande o simplemente porque estoy en este ambiente, pero la gente le da cáncer y ataques al corazón súper seguido.
1: Lamentablemente.
2: Y es lo que es, digo, mi cuñado le dio cáncer a los 25, 26. Otro amigo que le hablé para saludarlo, le hablé, ¿cómo andas? No, pues, ¿cómo están tus hermanos? Dice, no, pues bien. El que está mal soy yo. Yo, pues, ¿qué pasó? Tengo cáncer, 27 años hoy.
1: Dios mío.
2: Sin cáncer.
1: Lo siento.
2: Y es triste. ¿Y ahora qué van a hacer tu familia?
1: Sí, fíjate, mucha gente de nuestra comunidad aquí en la ciudad de Tyler, Texas, sin mencionar nombres y con todo respeto, gente que seguramente tú conoces, yo conozco, mucha gente del auditorio conoce, se nos ha ido.
2: Correcto.
1: Por lo que acabas de mencionar.
2: Correcto, mira, y el punto es este, agarre seguro joven. La gente dice, no, pues estoy muy joven, no me voy a morir. ¿Cómo? Pues ahora una vez más, ¿quién planea morirse?
1: Nadie.
2: Pero mira, ya esa persona va a dejar, esperemos que no fallezca.
1: No.
2: Pero
1: que un día vamos a fallecer, ¿no?
2: Claro, pero digo, a los 26, 27, 30 años fallecer, dejar 2, 3 hijos, esposa, y económicamente es un desastre. Te van a extrañar, y luego económicamente también, porque tu esposa está en casa, no genera dinero, y te vas a ir tú.
1: No, y cambia el proyecto de vida que tenías para tu familia.
2: Muchísimo, una vez más. Sí. Hay que entender eso. Toda persona mayor de 18 años debe de tener un seguro y un testamento. Es lo que dijo el alcalde de Enlombio, uh-huh, cuando la conocí. Oiga, pues, ¿por qué no hace caso?
1: Vámonos.
2: Ya tiene 18 años, agarre su seguro, haga su testamento. No tengo nada, ¿tiene carro? No, pues sí, pues ponga su carro. Para que no se lo quede el gobierno, se queda todo congelado, entiendan eso. Una de nuestras clientes que llegó ya hace como, se casó con un cliente, entonces ya se convirtió obviamente en cliente ella, tiene 10 años batallando con el testamento, oye, con lo que es probate, 10 años. Las propiedades ya se están destruyendo, pero porque el marido no dejó las cosas en orden, oye. No pueden ni venderlas, no pueden hacer nada, no pueden rentarlas.
1: Sí,
2: es un despapalle. Entonces, haga eso, por favor. Es indispensable para el beneficio de su familia. Súper indispensable.
1: Muy bien, Eric. Fíjate que bien importante, Eric, porque luego se quedan los puros problemas. El gobierno toma posesión de tu patrimonio. Y al último, pues te quedas como.
2: Y ellos lo dividen como. Es la ley, tío. Es que es sí, lo que es. Ustedes nomás no hizo las cosas bien. Pues ahora tiene ese problema. Ahora hacemos un paréntesis en corto. Vamos a tener un taller con el abogado que vino, con el abogado Marcio.
1: Marcio Suárez.
2: El día 7 de septiembre. Totalmente gratis.
1: Estoño,
2: para que venga y aprenda de lo que es el fideicomiso. Uh-huh. Para que no pase por esto, para que el gobierno venga de metiche. Venga, le vamos a dar comida, va a ser totalmente gratis. Es día festivo, no me puede decir, no puedo. Ahora, si trabaja, qué bueno. Podemos hacer una consulta totalmente claro, gratis con usted. Pero si usted tiene el día libre ese día, el lunes, véngase, aprovéchelo. Tenga esa. Yo sé que es incómodo decirle a mi esposa, a su esposa, a su esposo, vamos a aprender de esto, pero necesita hacerlo por el bien de su familia. Indispensable.
1: Indudablemente. Es inteligente planear, ahora sí que su testamento con tiempo y arreglar sus cosas en vida, ¿verdad? Que, bueno, se cumpla la voluntad de la persona, en este caso el patriarca de la familia, oiga, es importantísimo. El abogado Marcio Suárez, lo trajiste a tu programa, recuerdo que ahí fue donde lo conocí. Te felicito, mi Eric Tarango, porque tú te preocupas de verdad en tu programa de radio por nuestra comunidad. Yo sé que hay muchas cosas que no podemos controlar, pero muchas otras sí, y tú siempre estás, pues, no quitas el dedo del renglón, siempre nos insistes de que tenemos que ser proactivos y siempre tomar las mejores decisiones para nuestra familia, como dice siempre.
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2: 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Pues va a ir a meterlo al 401k para que se retire con 1, 2, 3 millones de dólares. Que todo mundo puede hacerlo, pero pues necesitamos hacer ese cambio, esa diferencia de uno nuevo a uno seminuevo. Digo, les ponemos un ejemplo de una persona que nos mencionó que ahora ya es cliente acá en otra compañía. Fue a ver una troca Ford Lariat, nuevecita, $70,000.
1: ¡Ay, caramba!
2: Compró una 2021, seminueva, buenísima, muy cómoda. Menos de $30,000, se ahorraron $40,000, más el puro precio, más todo el interés que se iban a pagar.
1: ¡Uy, híjoles!
2: Esos son varios cien miles de dólares, si no es que millones, en tu vejez.
1: Ah, no,
2: en el 401, nomás ese cambio de la mensualidad,
1: imagínate,
2: hace un impacto grandísimo. Entonces,
1: no, pues sí.
2: Cómprese algo seminuevo.
1: Oye, es Eric, lo mejor que hacer. La que tú traes, está bonita, esa trocona, la roja. Es una Ford.
2: No, roja.
1: Es rojo, no, guinda, ¿no?
2: No, es azul, oye. No, ay, pero esa, ah, no, digo, yo soy bien codo, esa la trae muchísimas millas, porque pues ¿para qué? Digo, como decía mi mentor, y no se ofende, si se ofende, pues ya es cosa suya. Decía mi mentor, mira, Eric, compré este carro de 2 años, y un pensativo. Uh-huh. Ya se pagó todo eso, yo me ahorré tanto. Pero por eso era millonario él.
1: Porque le gustaba.
2: Porque nunca compró un carro nuevo. A pesar que tenía millones para comprarlo. Uh-huh. Esa es la diferencia. El que compra carro nuevo es el súper, súper rico o el bien, bien tontito. Es todo. Es uno de otro. Es muy difícil. Ahora, estamos generalizando. Estamos generalizando. Pero es que es la realidad. Digo, ¿cómo esta persona que tenía millones venía y presumía, me ahorré tanto, ¿por qué este tonto perdió esto y yo me he retado eso? Y por eso tenía lo que tenía.
1: No, los carros se devalúan.
2: Mira, es el ejemplo perfecto de lo que hace el dinero. Ese señor mantuvo a su esposa, ajá, con enfermero los últimos años de su vida porque la señora se enfermó. Las enfermedades no las podemos controlar a veces, no, lo que nos toca, a veces. ¿Sí? Y él pudo tener a su esposa cómoda toda. Para eso es el dinero.
1: ¿Sí?
2: Ahora tenía 7, 9 carros, también una demasiada lujo, pero ahorraba en ciertas cosas para llegar ahí.
1: Claro, claro.
2: Y fue el puro 401k lo que lo hizo a él rico, nada más.
1: Quédate nomás.
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1: ¿Sí?
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2: Aprovechelo. Sí, claro, si no va a emprender ahora, vamos a hablar de emprender. Esta es diferente conversación. Emprender es lo mejor que puede hacer cualquier persona, siempre y cuando quieras la friega. porque es una friega. Yo a nadie le digo, hey, no, pues estaba fácil. No, no, no. Está simple, pero es dificilito porque es simple. Es lo mismo todos los días. Quiere vender lo que viene siendo cortar el césped. ¿Le puedo cortar el césped? No, pues es que ya me lo hacen por $80. Se lo voy a hacer gratis, señor. Si no le gusta, no me paga nada.
1: Vámonos.
2: Y eso es lo que es emprender. Sí. Y ahí te lo llevas, empiezas a robarle a los demás porque ya alguien está sirviendo a esas personas. Uh-huh. Pero tú decides si quieres la friega de trabajar gratis. La gente dice, no, pues ¿cómo va a trabajar gratis? Pues claro. No la vas a armar de emprendedor. Uh-huh. Ni abras. Digo, el otro día llegó conmigo una muchachilla de, pues ya es adulta. No, pues que le intenté esto. Y luego, ¿qué pasó? No, y viene raíces.
1: Oh, okay.
2: Ajá. No, no me gustó, es que tienes que trabajar los fines de semana. Le digo, pues cuando estás ocupado, le digo.
1: Pues sí.
2: No puedes tú emprender y no querer trabajar los fines de semana. No puedes emprender y no querer trabajar en las tardes. Yo mi día de llamadas empieza a las 4 de la tarde. De 4 a 5 es cuando empiezo a hacer llamadas yo, en lo que yo me dedico. Ajá. Porque es cuando la gente está disponible.
1: Sí, es cierto. Wow.
2: Y a veces no, por lo general hablo, nomás hago llamaditas entre las 4 y las 5, a veces a las 6, porque ya de las 6 en adelante tengo citas, 6, 7, 8, 9 de la noche tengo mis citas. Eso es en lo que yo me dedico.
1: No, ahora, sí.
2: Los negocios que asesoro es más flexible, pero estamos hablando de personas promedio que trabajan para una compañía, pero los negocios, eso sí, los que asesoramos nos juntamos en las mañanas. Uh-huh. ¿Por qué? Pues tienen la flexibilidad del negocio.
1: Claro, claro.
2: Entonces, no hay nada mejor que su negocio, señor. El 401k, digamos, tienes tu negocio, el 401k no es una opción, pero puedes tener el Roth IRA. Uh-huh. ¿El Roth IRA es mejor que su negocio? Jamás. Uh-huh. Porque esos $7,000, que es lo máximo que te pide el Roth, lo máximo, te va a dar el 10, 12, 13%. Pero si metes esos $7,000 a la radio al año, le va a dar mucho más resultado al negocio.
1: Claro.
2: Se lo mete, patrocinas algo en la escuela local aquí. Sí. Más gente te va a conocer. Su negocio es lo más fuerte y poderoso que usted tiene. Si usted quiere crecerlo. Yo los negocios que yo asesoro, yo les digo, hey, si el objetivo no es sacarle $500,000 en 3-4 años, yo no vengo a asesorar personas que no quieren crecer. No viene el caso, no quiero quitarte tu tiempo ni el mío. Cuando vienen a hacer una consulta, eso es lo primero que veo. Ok, ¿cuánto quiere vender su negocio? No, pues no sé. No, ¿lo puedo vender? Claro. Y les explico. Ah, ya que les explica, pues sí me interesa. Y ya yo te puedo asesorar porque no voy a perder el tiempo, la verdad, un año en una persona que no quiere crecer. Porque vamos a pasar muy bien. Y necesita también desquitarte. Pues si no, ¿cómo me vas a pagar hoy? Porque barato no soy, es lo que le digo a la gente.
1: Vámonos.
2: Barato no es uno, barato no somos. Porque te damos resultados. Digo, uno de nuestros primeros clientes en 6 a 9 meses triplicó sus ganancias.
1: Vámonos.
2: Oye, digo una vez más, no vienes, no, aquí vas a jalar. Te vamos a poner al puro pedo. Pero necesitas tú querer crecer tu negocio. Si dices, no, pues quiero aventarme $100,000 al año. No, pues la verdad que pues no vas a sacar para pagarme, oye. No. ¿Cómo vas a pagar? Yo cobro $600 por mes, oye. ¿Cómo vas a pagar? No hay forma.
1: Cobras caro, Eric.
2: Pues si te estoy dando que vendas el triple de lo que vendías.
1: Ah, no, eso sí está bien. Pues,
2: oye, también todos tenemos que comer, oye.
1: No, sí, Eric.
2: ¿Sí me entiendes?
1: Es cierto.
2: Y de eso se trata. Digo, ¿sí? Yo te estoy ayudando a que crezcas tu negocio. ¿Por qué no voy a yo comer también?
1: Oye, Eric, pero como que de repente uno no se la cree, te digo, pues ya tienes cuánto tiempo haciendo tu programa de radio y pues invirtiendo también, porque es una inversión lo que es aquí también, pero pues estás ayudando a la gente. ¿Cuánto tiempo tienes? ¿Dos años? ¿Tres años?
2: 2 años desde que empecé con un poquito contigo. Uh-huh. Tengo 6 meses cuando empecé con que me mencionabas poquito. Luego, el año pasado empezamos en esta temporada, la segunda mitad del año lo empezamos a cada 15 días. Uh-huh. Y ya este año fueron. Este ya es el segundo año.
1: Es el tercero.
2: Es tercero, oye, ya tengo. Sí, se pasa el tiempo volando, ¿eh? Entonces ya tengo un año completo. Así con esto, y esta es la segunda, ya va para 3.
1: 3 años.
2: Sí.
1: Sí, yo me acuerdo que te conocí por medio de Juan González.
2: Correcto.
1: Que te trajo a su programa. Uh-huh. Y ya de ahí empezamos a platicar nosotros.
2: Correcto.
1: Y fíjate, te digo esto porque a lo que quiero llegar es lo siguiente. Uno está acostumbrado a ganarse su dinerito, pues como Dios le da a uno licencia. Hay gente que está en la compañía por muchos años, hay gente que está con trabajos de ventas que son flexibles, bueno, de todo tipo, ¿verdad? Correcto. Pero como que hay veces como que uno no está tan educado como para decir, no, pues es que, ¿cómo voy a invertir y cómo voy a ganar como esos que dicen que andan corriendo en la bolsa y que esto y que lo otro y que todo ese tipo de rollos? Entonces uno como que dice, nah, yo mejor mi chequecito cada semana y pues ahí lo voy ahorrando y pues ahí voy juntando poco a poquito, como dicen, de grano en grano llena la gallina el buche. Pero hay opciones, mi Eric Tarango, que tú nos puedes enseñar, pero como que le da a uno miedo a veces atreverse. Creo que yo, esa es la barrera más grande que uno puede tener, el miedo al fracaso.
2: Correcto, y mire, y téngalo, pero que le valga mandarina.
1: Ah, no, mi Eric Tarango. Dele,
2: tío, yo tengo miedo de muchas cosas casi todas las semanas, pero el chiste es rodearte de un grupo de amigos que te digan, dale.
1: Muchas gracias, amigos del auditorio de La Invasora, y muchas gracias a usted, amigo que está manejando en las diferentes carreteras del este de Texas. Esto fue su programa Paz Financiera con nuestro coach financiero Eric Tarango, servidor Víctor Covarrubias, y como decimos siempre, yo se lo paso al costo, y siempre tome la mejor decisión para su familia, como dice Eric Tarango. Hasta la próxima.
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1: Hoy nomás, así con ese ritmo bien movido y pues con mucha energía, estamos iniciando el programa el día de hoy, Comunidad Unida con mi anfitrión, mi buen amigo Víctor Avelar, mi tocayazo Víctor Avelar de Amigos Insurance, que por cierto es el patrocinador oficial de este programa de Comunidad Unida. Una información que siempre estamos dando a conocer en este programa es sobre lo que está aconteciendo en las últimas horas, lo más importante, ya sea a nivel local o a nivel mundial. Es un espacio para usted, amigo del auditorio, y pues le damos la más cordial de la bienvenida para que se quede con nosotros como cada semana a esta hora de la mañana aquí en La Invasora. Tocayo, buenos días, ¿cómo está el día de hoy?
12: Buenos días, Víctor, y ustedes, amigos que nos escuchan, estamos muy bien y esperemos que ustedes también.
1: Igualmente, Tocayo, un gusto saludarlo, Tocayo, y bueno, pues cosas están pasando por donde quiera, Tocayo, aquí en Estados Unidos. Ya sabemos de que la carga pública, que pues va a entrar en efecto los nuevos criterios para el 18 de septiembre, es una situación que está llamando mucho la atención, de que todavía están poniendo más difíciles las cosas para la comunidad inmigrante. Sin embargo, también, Tocayo, hay otras cuestiones que también están interesando bastante. Estaba yo leyendo los titulares de algunos medios de comunicación, como la BBC Mundo, que Irán no le teme a la ofensiva financiera de Estados Unidos y que más puede intentar Washington contra la economía de Teherán. No sé si usted sabe sobre la guerra comercial entre ahora ya Canadá otra vez con Estados Unidos, que dólar por dólar van a subir los aranceles también de parte de ellos, la amenaza que recibió pues el hijo del presidente Donald Trump, de que están ofreciendo hasta una cantidad de dinero, tengo entendido, pues por el hijo de Donald Trump. Oiga, estas son palabras mayores. ¿Cómo ve todo lo que está pasando con esto, Tocayo?
12: Se vienen cosas peores.
1: Pues Dios nos agarre confesados, Tocayo.
12: Es verdad, porque todo eso puede desatar a cosas más peores, ¿verdad? Ya cuando vienen amenazando que quieren la cabeza de alguien.
1: Uy, sí, oiga.
12: ¿Verdad?
1: Eso está delicado.
12: O sea, es que pues este hombre, esa administración, en realidad pues no le piensa bien, ¿verdad? Empezaron mal todo, y una guerra que empieza mal no acaba bien, ¿verdad? Y pues luego mataron al papá del dirigente de allá, y no ha parado, y pues ahora quieren echarse al hijo de Trump.
1: Sí, es increíble, fíjese usted.
12: Ahora imagínate, ¿saben dónde le duele?
1: No, pues claro.
12: ¿Verdad?
1: Claro, Tocayo.
12: O sea, solamente así, ¿lo vas a hacer razonar o lo vas a desatar?
1: Pues sí, una de las dos, ¿verdad?
12: Ya, porque, o sea, si le matan al hijo, ¿verdad? No sé qué irá a pasar. ¿Se van a ir con todo? ¿O van a cometer una estúpida decisión de usar armas que no deben? Y ya valió.
1: Pues la verdad, sí, Tocayo, según medios estatales y plataformas vinculadas a la Guardia Revolucionaria de Irán, difundieron este video, Tocayo, de lo que está mencionando, una supuesta recompensa de $10 millones por atentar contra la vida de Barron Trump, el hijo menor del presidente estadounidense Donald Trump. Y bueno, en los detalles del caso, el video, la grabación de aproximadamente como 3 minutos, plantea amenazas y muestra supuestas ubicaciones o movimientos vinculados al joven. Tiene 20 años el hijo de Donald Trump, 20 años. Y yo digo que esto es palabras mayores, Tocayo.
12: Sí, verdad. Es que, pues, como que no han podido maniobrar bien la guerra acá en la tierra, ¿verdad? Con armas y eso. No ven cómo acabar de esa manera. So ahora se van de una guerra económica, ¿verdad? Que darle sanciones.
1: Así es.
12: En sí, pues le habían congelado billones a Irán. Y ahora, como empezó la guerra, empezó a pedir ayuda de otros países, porque una organización, o sea, si se va contra un país, los otros países deben de apoyarlo, y no lo apoyaron. No, esta guerra no es de nosotros, ahí tú míratela como puedas. Y el presidente dice, bueno, entonces, ¿para qué queremos esta organización?
1: Así
12: le
1: es.
12: Damos muchos millones que para que según cuando algo así pase, pues entren, ¿verdad? Y no le ayudaron. Acá guerra, ¿verdad? De armas.
1: Claro.
12: Y ahora, ok, se miran que no pueden salir de cómo empezó todo y están teniendo problemas, ahora quieren ir en esta guerra. Y ahora le piden ayuda a los otros países a hacer lo mismo, como lo hizo con las armas, que nos ayudaron. Ahora lo pide de otra manera, de que le den sanciones a Irán para apretarle ahí el cuello, a ver si ya para de guerrear, ¿verdad? ¿Y qué hace Irán? Se intimidó, ¿verdad? Por la amenaza que, ¿verdad? Te voy a acabar ahora económicamente. No. Luego dijo, ok, si ustedes se unen a ahora contra Estados Unidos, de aquí no va a salir nada de aceite para esos países que lo apoyan.
1: O sea, ¿no se intimidó?
12: No, se está poniendo más caliente.
1: No, y una cosa importante de mencionar, Tocayo, es que el tiempo está en contra del presidente Donald Trump, si usted lo analiza, porque viene en noviembre, ¿verdad? Entonces, Irán podría considerar que el tiempo juega en contra del presidente estadounidense Donald Trump. Una mayor interrupción del tráfico en el estrecho de Hormuz podría impulsar la alza de precios del petróleo y la gasolina, aumentar la inflación en Estados Unidos y convertirse en un problema político antes de las elecciones legislativas que se celebran ya en noviembre. Que usted ha hablado de eso, nos ha hablado usted de que ya en noviembre vienen estas elecciones y que en verdad, pues el tiempo juega en contra del presidente Donald Trump.
12: Sí, las cosas están avanzando, ¿verdad? En ese aspecto, y es el mismo Trump acá está viendo que está perdiendo feo. En todos los estados está viendo de que él está perdiendo y va a perder, y hasta él mismo tiene miedo. Dice, si entran esta nueva administración, a mí me van a sacar.
1: Así es.
12: Básicamente, porque se van a ir en contra de él por todas las barbaridades que ha estado haciendo.
1: Así es, Tocayo. La verdad es de que sí está caramba. La economía está difícil, no solamente aquí en Estados Unidos, pero en muchas partes del mundo. Recientemente estábamos comentando lo de Canadá, que contraatacó de alguna manera para perjudicar también a la economía de Estados Unidos y a Trump. Es una guerra comercial, y creo que ya los países están haciendo más bien este tipo de guerras en vez de las otras, ¿verdad? Que creo que también las hay, pero pues ahora sí que tampoco se dejó intimidar Canadá. El primer ministro de Canadá, Mark Carney, plantó cara al gobierno de Trump y abandonó las negociaciones comerciales. Dijo, ¿sabes qué? Con nosotros no va a ser así.
12: Que le besara, ¿sabe qué?
1: Bip. Le vamos a poner el bip. Sí, sí, no. Canadá es el principal cliente de 26 de los estados de Estados Unidos, entre ellos Maine, Michigan y Wisconsin. Canadá tiene muchas cosas que necesitamos aquí en Estados Unidos, Tocayo.
12: Sí, por eso Estados Unidos debe de pensarle bien, no decir estupideces, no hacer movidas estúpidas, ¿verdad? Que después uno va a ser más afectado de lo que tú quieres supuestamente afectar.
1: Así, ¿verdad? Es
12: como dicen, síndrome de niño. O sea, no sabe qué hacer con tanto poder, no sabe qué hacer, ¿verdad? Y hace cosas así.
1: Sí,
12: ¿me
1: sí.
12: entiendes? Lo que va a pasar es esto. Si ahorita pensamos que las cosas están difíciles, si están duras, si estas cosas continúan, van a hacer que esto se ponga peor económicamente, ¿verdad? So, sabiendo eso, pues hay que pensar, ¿verdad? Hay que no malgastar dinero.
1: Así es.
12: ¿Verdad? Sí. Ahorrarlo para que si se va a poner difícil, pues no la pasemos tan difícil. Porque si no hacemos nada, entonces sí la vamos a ver dura.
1: Sí, no, Tocayo, hay que ahorrar para los tiempos malos, como dicen, los tiempos de vacas flacas. Y hablando de vacas flacas, y de caballos. Se me vino a la mente lo de los caballos por las vacas flacas, porque es una expresión muy popular que dicen siempre por ahí nuestros antepasados, sobre todo nuestros abuelos. Mijo, ahorre para el tiempo de vacas flacas. Usted sabe que se llega un tiempo en el que las vacas se ponen más flaconas, entonces hay que estar preparados. Es una expresión muy, muy popular. Pero hablando de vacas flacas y de caballos, ya se supo la nueva sobre lo que están haciendo actualmente con los caballos salvajes aquí en Estados Unidos, Tocayo.
12: Sí, fíjate, eso es otra barbaridad de este hombre. Según para ayudar a la economía, ¿verdad? Uh-huh. Los de los ranchos, ¿verdad? Apoyaron fuertemente a Trump, que iba a ayudar en ese aspecto, y luego, nada, que se une con Argentina, ¿verdad? Para traer carne de allá. O sea, en vez de ayudarle acá a la misma gente que te apoyó, ¿verdad? Uh-huh. por eso ahora ellos andan ahí contra Trump, porque ellos le ayudaron y él no les está ayudando. Mejor está ayudando allá a su amigo de Argentina, ¿verdad? Y dice que debido a que la carne está muy alta acá, pues que él va a traer, ¿sabe cuántas toneladas de carne de otro país? Y él, en cambio, ¿verdad?, les va a vender a caballos salvajes.
1: Así es.
12: Y bien baratos, a $25.
1: Fíjese nada más.
12: Fíjate.
1: ¡Wow!
12: Ojalá que aquí no estén vendiendo carne de caballo.
1: Que nos estamos echando unos taquitos de carne de caballo, Tocayo, imagínese. Sí, bueno, parece ser que la venta de estos caballos salvajes en Estados Unidos, decía usted, $25 es el eje central de un fuerte escándalo político y ambiental. Lo ha investigado, si usted, amigo del auditorio, no está checando el dato ahorita en el programa, el de New York Times. Estamos hablando de un periódico de talla mundial, de una reputación increíble, como es el de New York Times, investigando este escándalo político y ambiental. Estados Unidos vendiendo caballos salvajes por $25. Un precio tan bajo que forma parte de un programa oficial del gobierno, pero ha desatado un vacío legal, Tocayo, que pone en peligro a esos animales. Chale, Tocayo, ahora sí que estamos bien salvajes, ¿no? Más salvajes que los caballos salvajes.
12: Cuida tus caballos.
1: No, ahora sí que hold your horses, amarra tus caballos. No, pues sí, Tocayo.
12: Fíjate que desaparezca uno por ahí.
1: No, sí, la verdad.
12: Ya sabemos.
1: Y lo están agarrando con helicópteros, ¿eh? Ya.
12: Sí.
1: Fíjese nomás.
12: O sea, qué ocurrencias de este hombre, de verdad.
1: Sí, en verdad, son muchas las cosas que están pasando. Estaba viendo también una foto en la BBC Mundo donde aparece un mural de Donald Trump en Teherán que da fe de las tensiones que hay entre Estados Unidos e Irán, ¿verdad? Donde aparece ahogándose Donald Trump. No sé si ha visto esta imagen también.
12: Sí.
1: Las cosas están bien tremendas, Tocayo, y pues habrá Dios que sigan pasando las cosas.
12: Pues fíjate, otra barbaridad de eso mismo, ahora que la escuela empezó.
1: Ah, sí, sí.
12: Ajá. ¿Verdad? En su administración no se le ocurre nada, ¿verdad? Nada bueno, nada positivo, nada constructivo, ahora que pues se viene empezando la escuela. En sí, mejor puso una foto ahí de un autobús y con niños hispanos, ¿verdad? Esposados, que de la deportación. Fíjate, un autobús así como tipo caricatura, ¿verdad? Con unos niños ahí hispanos esposados.
1: Dice nada más. Es una vergüenza, Tocayo.
12: De verdad.
1: Es una vergüenza que, fíjense, las autoridades que se supone deben de proteger a nuestra sociedad, la familia, que es parte fundamental de la sociedad, estén haciendo ese tipo de acciones que, la mera verdad, es una pena y una vergüenza.
12: Ah, deja de eso, o sea, ¿tú crees que los niños americanos no vean eso?
1: Sí, supongo que sí.
12: ¿Y cómo les afecta a ellos?
1: Uh-huh.
12: O cómo le afecta a los niños hispanos que están yendo a la escuela.
1: Así es.
12: Y ver eso. De cómo los ven a ellos. Uh-huh. O sea, es algo que mentalmente, ¿verdad? Afecta. Y para que este hombre se ponga de esas cosas, de verdad. Pero hay que tomar eso también en serio, ¿verdad? Hablar más con nuestros niños. Si tenemos niños pequeños, hay que apoyarlos, hay que prestarles más atención. A veces ellos quizás callen cosas por las que pasan, porque a veces en la casa quizás no se sientan libres, ¿verdad? Porque pues a veces puras regañadas, a veces, ¿verdad? No los damos esa libertad que acudan con uno a contarle lo que está pasando, ¿verdad? Es bueno preguntar a los niños. Para cuando uno pregunta, uno saca respuestas, ¿verdad? Si no haces eso, envuelves con tu niño, le puede afectar cosas así, porque un niño americano, ahorita toda esta administración ha dado libertad a los papás a expresarse racistamente. Los niños de ellos igual, ¿verdad? Y acá van nuestros hijos a las escuelas, ¿verdad? Y eso se ve, o sea, lamentablemente, ¿verdad? Por eso tenemos que envolvernos más con nuestros niños para que si acaso les llega a afectar, uno les pueda ayudar.
1: No, sí, Tocayo, tiene mucho sentido lo que acaba de decir y gracias, Tocayo, por traer estos temas a este espacio porque en verdad pues, nos concientiza. ¿Cómo le explicamos a nuestros hijos este tipo de imágenes, este tipo de acciones, este tipo de situaciones? ¿Cómo le vamos a decir a nuestros hijos, cómo le vamos a explicar? Es algo bien preocupante, Tocayo, que no debería estar pasando, en verdad. Y es triste que actualmente estamos viviendo este tipo de cosas, cada vez más difíciles y difíciles las cosas para la comunidad inmigrante. Estaba usted hablando al principio del programa de los 10 años también de cárcel para las personas que reingresan a los Estados Unidos. O sea, eso es una ley que ya existía antes. Y pues enfocándonos un poquito en ese tema, Tocayo, ya se han dado casos de gente que fue deportada, regresa a Estados Unidos y le ponen cargos de prisión hasta por 10 años. Prisión federal, tengo entendido. Sí. ¿Qué sabe usted de eso, Tocayo?
12: Sí, mayormente si tienes una felonía, ¿verdad? Y te pasa, te encuentran y tienes una felonía. Ahí sí ya va a esa gravedad, ¿verdad? Porque hay otros que, pues, aunque quizás miren que, o ni se dan cuenta que tú, o no investigan más a fondo, ¿verdad? Que a ti se te agarró y se te echó, ¿verdad? Y luego, ahora, si te vuelven a agarrar por segunda vez, ahora con esta mentalidad de esta administración, ahora debido a que se revivió esa ley, ¿verdad? Que ha estado siempre, pues tú sabes, es la costumbre de esta administración, revivir leyes que antes tenían, ¿verdad? Se basan a eso. Si tienes una felonía y ya te agarraron una vez y andas aquí otra vez, la verdad, hay que pues usar más cautela porque pues si hay una felonía ahí, ya sabemos, son 10 años. Ese es un... No son 10 días, ni 10 meses. Son 10 años.
1: 10 años.
12: So, hay que pensarle bien. A mí quizás, espérate, ya que se vaya esta administración, ¿verdad? Si en realidad tienes que...
1: Buen punto, Tocayo.
12: Y te urge, ¿verdad? Porque acá tienes otros familiares, ¿verdad? Quizás aguantar unos meses ya que echen esta administración para afuera, ¿verdad?
1: Pues sí, las leyes cambian todos los días, en verdad, y claro que cada administración pone sus propias leyes, es lo que hacen todos los días, precisamente las personas que elegimos para que estén, pues ahora sí que en el gobierno, ¿no? Y fíjese usted, amigo del auditorio, como decía mi tocayo, esta llamada ley de los 10 años, también le llamaban tolerancia cero, no sé si usted se acuerda, tocayo, las penas de prisión federal por delitos migratorios bajo la política tolerancia cero del 2018, precisamente, era precisamente la prisión federal por reingreso ilegal. Y tiene razón, buen punto, ¿para qué exponerse? ¿verdad? Obviamente no quiere decir que ya yéndose el presidente, si es que gana alguien más y no se reelige como quiere hacerlo, que vayan a cambiar leyes inmediatamente, pero sí debe de pensar la gente qué hacer, y no exponerse, tocayo. No exponerse, porque está difícil. Imagínese, pena máxima de 10 años es algo pues tremendo, ¿no? 10 años son bastantes, tocayo. ¿Cómo ve, tocayo, entonces? ¿Cómo cree que vayan a seguir las cosas? Estamos ya a escasos meses de las elecciones y pues aquí en Texas hay mucho revuelo porque dicen que va a cambiar de color el estado.
12: Sí, yo pienso que los jóvenes van a despertar y que ellos van a hacer mucha diferencia.
1: ¿Usted cree eso, tocayo?
12: Mucha diferencia.
1: Que los jóvenes ya ahora van a tener otra mentalidad y...
12: Sí, porque pues les ha afectado a ellos mismos. En muchos casos se han dado el tiro por la culata, como dicen. ¿Sí? ¿Me entiendes? Y pienso que, y si acaso no miras a un joven que puede votar y que no, ni siquiera se envuelve o qué sé yo, ¿verdad? Tienes un mes y algo para ayudarlo a convencer. Quizás está bien si no quiere votar, ¿verdad? Que no, si esta vez es tan crítica, ¿verdad? O sea, si no se para esto, va a empeorar la cosa.
1: Ok.
12: De verdad. O sea, si tú puedes y no estás acostumbrado, ¿verdad? Ahorita, quizás ese granito, ¿verdad? Una vez, puedes hacer el cambio.
1: Definitivamente, tocayo, hoy.
12: Hay que echar a esta administración, esta no tiene nada bueno, nada. Nada, ¿verdad? Lo pones a observar en todo lo en que se está haciendo, de verdad. Está empeorando tanta la cosa, si no hacemos nada, esto va a seguir. Está en las manos de uno.
1: Dicen que no hay peor ciego que el que no quiere ver, tocayo. 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
1: Muy bien, tocayo, muchas gracias. 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Tocayo, pues ya se nos acabó el tiempo. Vamos a poner una canción que con mucho gusto la estábamos programando al inicio del programa para compartir y darle un poco de alegría a nuestra comunidad. Y bueno, le recordamos de que más adelante, la próxima semana, aquí con mi tocayo Víctor Avelar, vamos a tener otro programa muy interesante de Amigos Insurance con Comunidad Unida, que pues el fin del programa es unir a nuestra comunidad, informarla y pues orientarla, tocayo. Sabemos de que a veces tiene invitados, tocayo, y eso es algo muy bueno porque son temas interesantes de los cuales nos hablan nuestros invitados, como ha sido también nuestro buen amigo Héctor Garza, que por ahí anda muy metido en la polaca también, tocayo.
12: Sí, saludos.
1: Claro que sí. ¿Y cree que va a venir a la candidata Gina Hinojosa y Tala Rico de nuevo aquí al este de Texas o no?
12: Pues yo pienso que sería bien porque pues una última ola por estos lados, ¿verdad? Anima a la gente a que pues le den con todo.
1: Así es.
12: Va muy bien. Va muy bien ella.
1: Sí, es lo que están diciendo y que de hecho estaban hablando de que de ser gobernadora y Jenny Hinojosa cambiaría muchas cosas en la cuestión de inmigración para bien.
12: Eso es lo que necesitamos.
1: Sí, exacto. Tocayo, pues que Dios se lo pague mucho, Dios le dé mucha vida y salud a usted, a toda su familia. Muchas gracias. Déjeme le doy un abrazo, Tocayo. Ay, ay. Y nos vamos con esta rolita que, ¿cómo dice, Tocayo?
12: Ricky, se llama Ricky.
1: Ah, bueno.
12: Nathan Vega.
1: Ahí está, el Nathan Vega y el Ricky. Esto dice así, así.

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17: Este domingo, una máxima sería de 101 con una mínima de 74 que bajaría esta noche. El lunes, para comenzar la semana, despejado con una baja de 76, máxima de 100. Esta es Cindy García y su pronóstico de La Invasora.
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ese tema que merece otra oportunidad en la que nadie peló. Y por supuesto, activaremos el nostálgico clásico de la semana. Abrimos la contienda de esta semana en el sótano del listado, con una agrupación que acostumbra liderar, pero que esta vez anda batallando para encontrar el rumbo. De la posición 19, baja al número 20. Iniciamos con Grupo Firme,

que puede convertirse en un verdadero himno para toda la raza trabajadora. Una rola que toca las fibras más sensibles de quienes dejaron su tierra buscando un futuro mejor y que todos los días se parten el alma sin rajarse. Directo en la posición 18.

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posición número 16 con una de las instituciones más respetadas y con mayor trayectoria de nuestra música norteña. Auténticas leyendas que década tras década siguen demostrando por qué son los reyes del estilo tradicional. Directo en la posición 16,

Estamos bajo el reflector lo más reciente de una agrupación que es garantía absoluta de buen ritmo y que sabe perfectamente cómo prender el ambiente con el sonido del sax y el acordeón. Subiendo

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1: El chisme de esta semana está que arde y el alboroto se armó con todo en California. Resulta que durante la primera edición del Bellico Fest,

Emma Coronel, la esposa de Joaquín El Chapo Guzmán, quien no solo llegó como VIP, luciendo un diseño exclusivo de alta costura, sino que decidió subir directo al escenario, tomar el micrófono y saludar a toda la plebada de Sinaloa, Durango, Jalisco y Guerrero. La polémica en redes sociales anda imparable por verla tan campante en un festival de música bélica. Vaya manera de acaparar los reflectores. Así

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1: 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A Pedro tengo tiempo en conocerlo y somos amigos exclusivos.
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1: Entonces, ¿cuántas somos?
3: Bueno.
1: Pedro.
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1: María.
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1: Ah, ahorita no me conoces, ¿verdad?
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1: Me has dicho que estaba solo.
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0: Estás

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1: Entramos de lleno a esa sección donde rescatamos canciones que por alguna extraña razón del destino pasaron de noche en las listas de popularidad y no lograron colarse a los charts. Lo curioso es que el tema de hoy viene firmado por un gigante de Chiapas, un artista que normalmente convierte en oro todo lo que toca y que llena estadios donde se para. Dando la cara por los temas incomprendidos, se presenta Julión Álvarez y su norteño banda, con esta melodía titulada La que nadie peló, una joyita que ha pasado sin pena ni gloria

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1: El homenaje a las grandes voces femeninas que marcaron un antes y un después en nuestra música continúa con una verdadera joya del dolor y el desamor. Esta interpretación se convirtió en el escudo de miles de corazones rotos a finales de la década de los 80. La llamada Dama de Hierro plasmó a la perfección la melancolía de la ausencia y el peso del orgullo herido. Un himno de la balada romántica que se mantiene intacto en la memoria colectiva y que hoy reclama su lugar en este espacio de nostalgia. Con todo el sentimiento de una época dorada, se hace presente Marisela con Sola con

0: de Génesis Colón pude volver. 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
1: Recordando las voces femeninas más influyentes de nuestra música, nos lleva directo a la época dorada del sonido grupero de los 90. Nuestra protagonista de hoy logró conquistar corazones en toda América Latina gracias a su estilo único, tierno, pero con muchísimo empuje norteño. Esta rola en particular aborda el dolor de la ausencia y esa madurez emocional que llega cuando te das cuenta de que estás mejor sin esa persona. Todo al compás de un ritmo grupero sumamente contagioso. Llega el turno de revivir, ahora que estuviste lejos, en la inconfundible voz de Priscila y sus balas de plata, en este especial de clásicos con puras mujeres, en el Conteo 20.

0: Así los torres.
1: En unos momentos más, regresamos con más del Top 20.
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Este domingo, una máxima sería de 101 con una mínima de 74 que bajaría esta noche. El lunes, para comenzar la semana, despejado con una baja de 76, máxima de 100. Esta es Cindy García y su pronóstico de la Invasora.

bien metida en la piel. Hoy el saludo viaja con destino al sureste de la Unión Americana. Nos vamos directo a las playas y autopistas de Florida. Subimos por el calor y la tradición de Georgia y cerramos el puente de nostalgia con la gente trabajadora de las Carolinas. Para

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1: La música tiene esa magia única de juntar dos mundos que comparten la misma esencia romántica, pero con estilos y texturas completamente diferentes. Esta colaboración une la frescura tropical y el pop melódico de un consentido del público con la voz grave, profunda y desgarradora de un cantautor que le canta al amor con un sello inconfundible. Un encuentro de titanes de la bohemia que refresca por completo nuestra programación. Llega esta joya titulada Enamorarte Mil Veces. Una fusión impecable entre Fonseca y Manuel Medrano. En el

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9: Y ahora, el pronóstico del tiempo en La Invasora.
10: Este domingo, una máxima sería de 101 con una mínima de 74 que bajaría esta noche. El lunes, para comenzar la semana, despejado con una baja de 76, máxima de 100. Esta es Cindy García y su pronóstico de La Invasora.
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0: El pronóstico del tiempo en La Invasora.
3: Este domingo, una máxima sería de 101 con una mínima de 74 que bajaría esta noche. El lunes, para comenzar la semana, despejado con una baja de 76, máxima de 100. Esta es Cindy García y su pronóstico de La Invasora.
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0: Y ahora, el pronóstico del tiempo en La Invasora.
5: Este domingo, una máxima sería de 101 con una mínima de 74 que bajaría esta noche. El lunes, para comenzar la semana, despejado con una baja de 76, máxima de 100. Esta es Cindy García y su pronóstico de La Invasora.
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8: Y ahora, el pronóstico del tiempo en La Invasora.
9: En la noche del domingo ha bajado a 74, pero para mañana va a amanecer a 76 con una máxima de 100. Esta es Cindy García y su pronóstico de La Invasora.
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2: No, mija, no, es nomás una amiga.
1: ¿Sabes qué? Te vas mucho tu madre, te largas.
2: No, mija, no me hagas eso.
1: Sí.
2: Por favor,
1: hoy.
2: No me corras.
1: Las dos te encontré en la calle. 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